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0: Esta es la hora en Radio Mágica.
1: 23 horas, 44 minutos.
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Hola, ¿qué tal? Bienvenidos al fin de semana de Radio Mágica, domingo al mediodía, hoy 27 de septiembre, Juan Carlos Hurtado ya en la cabina de la radio para presentar nuestros clásicos, artistas, bandas, canciones que hicieron época y que nosotros recordamos a través de Rockola 88. La primera se llamó Her So Good con John Cougar y ahora viene George Harrison, que seguía sorprendiendo al mundo con el álbum triple All Thing Must Pass. Primera participación solista de George, pero no solamente hizo My Sweet Lord y Sin Ira Piri, que eran canciones que formaron parte de este disco. También hubo una muy al estilo Beatles llamada What Is Life, que también estuvo en la película Big Daddy de Adam Sandler en versión de Sean Mullins. Aquí está What Is Life, la original con George Harrison en Radio Mágica y Rockola 88. Música del recuerdo en inglés.

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Escuchas Rocola 88 por Radio Mágica y esta canción habla de desconectarse de todo. Habían giras agotadoras, rutina, mucha monotonía, y esa fue la inspiración para que la banda Ramones haga un clásico del punk que se hizo en el año 78, pero que volvió a sonar gracias a la película Times Square, que se grabó en 1980. I Wanna Be Serrated con The Ramones en Radio Mágica, música del recuerdo en inglés.

Estás en Radio Mágica y en Rocola 88 y este tema que habla plenamente de la rebeldía juvenil de los 80s y la canción hecha por los Twisted Sister y sobre todo por su cantante Dee Snider, que captaba a mucho público infantil en sus shows. Los músicos de la banda no entendían por qué, quizás por la vestimenta que usaba Dee Snider, pero los niños, sobre todo los de 4 a 8 años, eran fanáticos de los Twisted Sister y esta canción se hizo muy popular entre ellos también. De los 80s, We're Not Gonna Take It con Twisted Sister en Radio Mágica, música del recuerdo en inglés.

Y luego de Pink Floyd, otra super banda llamada Doobie Brothers. Ellos inventan una canción, inventan mejor dicho una ciudad para hacer un tema que hablaba de una historia inventada. Contaban esto de manera muy curiosa, pero lo cierto es que esta ciudad llamada China Group sí existía. Ellos pensaron que era un nombre inventado, la historia muy graciosa, todo, pero los que vivían en San Antonio, Texas, en este pueblo, hicieron de que esta canción sea un himno de todos ellos. China Group, ellos pensaron que les habían dedicado esta canción, pero lo cierto que fue un nombre que inventó Tom Johnston para crear una canción divertida. China Group con Doobie Brothers aquí en Radio Mágica, música del recuerdo en inglés.

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1: Estamos recordando un tema de Bruce Springsteen. Él había tenido muchas composiciones. Recuerdo Fire, que cantaron las Pointer Sisters, igualmente Blinded by the Light de Manfred Mann. Pero los productores le dijeron que no siga entregando canciones a otros porque tenía temas que él podía interpretar. Tal es el caso de este disco que iba a ser dado a los Ramones para que lo graben. Pero los productores dijeron: Bruce, esta canción es tuya, dale los arreglos respectivos. Y así fue. Bruce Springsteen se inspira para hacer uno de los más grandes discos de todos los tiempos, titulado The River, donde estaba este Hungry Heart, que es una de las mejores de todos los tiempos. Corazón Hambriento con Bruce Springsteen en Radio Mágica, música del recuerdo en inglés.

Gracias por acompañarme en esta edición de Rocola 88 por Radio Mágica y terminamos con otro clásico de todos los tiempos. Estamos en el mes de septiembre, terminando este septiembre 2026 y en el año 85 esta canción sonaba en septiembre, se llama Money for Nothing, el tema de los Dire Straits, donde Mark Knopfler visitó una vez una tienda de electrodomésticos y toda la gente miraba pasmada los videos de MTV, todos así mirando, nadie se dio cuenta que Mark Knopfler estaba por ahí, pero él captó la reacción de la gente y le contó a Sting que quería hacer un tema divertido para satirizar cómo la gente se quedaba pegada a la TV viendo los videos de MTV y así surge Money for Nothing. Aquí está Dire Straits, terminando Rocola 88 en este domingo 27 de septiembre. Soy Juan Carlos Hurtado, estoy en Radio Mágica, como siempre presentando música del recuerdo en inglés.

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0: Esta es la hora en Radio Mágica.
1: 13:45.
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